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3: Continuamos con Voces en Contacto. Cada 5 de septiembre, la memoria y el legado de los pueblos originarios cobran un relieve especial a nivel global. En El Salvador, la conmemoración del Día Internacional de la Mujer Indígena no solo sirve para rendir homenaje a las guardianas de la cultura y portadoras de conocimientos ancestrales, sino para visibilizar las duras barreras históricas que el Estado y la sociedad siguen sin saldar. Desde el municipio de Nahuizalco, un histórico enclave, Nahuatl Pipil, del departamento de Sonsonate, mujeres indígenas destacan el rol determinante que desempeñan en la conservación de la lengua materna, la medicina tradicional y el cuidado de la tierra. Sin embargo, recalcan que sostener esta herencia se realiza en medio de un escenario adverso, donde prevalece la marginación social y la invisibilización de sus derechos fundamentales. Roxana Laínez, desde Radio Victoria, nos cuenta esta historia.
4: Cada 5 de septiembre se conmemora el Día Internacional de la Mujer Indígena, una fecha que busca reconocer el papel fundamental de las mujeres de los pueblos originarios en la preservación de la cultura, la transmisión de saberes ancestrales y la continuidad de las tradiciones. En El Salvador, mujeres indígenas de Nahuizalco, Sonsonate, destacan que pese a los avances alcanzados, todavía enfrentan diversos desafíos relacionados con la salud, la situación económica y la preservación de su identidad cultural. Sofía Morán, integrante de la comunidad Sisimitipec en Nahuizalco y miembro del Comité Indígena para la Defensa de los Bienes Comunes de Nahuizalco, señaló que las mujeres indígenas enfrentan diferentes dificultades en su vida cotidiana.
5: Como mujer indígena, creo que tenemos ese gran desafío, el poder valorarnos a nosotras mismas, valorar quiénes somos, defender nuestros derechos, ya que pues históricamente han sido pisoteados. En nuestras manos está poder velar por los pocos bienes que tenemos aún. Nuestros territorios son territorios llenos de vida, donde tenemos pues esos elementos sagrados como el agua, los bosques, donde todavía podemos respirar un aire puro, y creo que ese es el mayor desafío que enfrentamos, poder combatir con un sistema que nos ha llevado a la destrucción, a la contaminación, que va acabando con todos esos bienes que tenemos, y las mujeres somos parte fundamental en estas luchas.
4: Morán destacó que pese a estas circunstancias, las comunidades continúan manteniendo vivas parte de sus identidades y prácticas culturales, transmitiendo conocimientos y tradiciones de generación en generación.
5: Sobre la preservación de nuestra identidad, pues las mujeres, nuestras abuelas, han sido parte importante para que lo que aún conservamos, pues, haya llegado hasta nosotros. Todos sabemos que en Occidente los pueblos indígenas sufrieron esa terrible masacre donde asesinaron a miles y miles indígenas, a miles de nuestros ancestros. Nuestras abuelas eran intimidadas, eran amenazadas, pero aún así ellas supieron transmitir esos conocimientos, supieron transmitir esa cultura. Aún conocemos nuestra lengua náhuatl, porque gracias a ellas y a los sobrevivientes, a nuestros ancestros que sobrevivieron, ha llegado hasta nosotros.
4: Asimismo, hizo énfasis en las dificultades que persisten en el acceso y atención en materia de salud, una de las situaciones que, según señaló, continúa afectando a las mujeres de los pueblos originarios.
5: Como parte de una comunidad indígena, puedo decir que nosotros no vemos que el sistema de salud responda realmente a nuestras necesidades. Al contrario, y para nosotros es algo que amenaza los conocimientos en cuanto a la medicina natural, porque pues hemos escuchado rumores de que quieren apropiarse, y ya han habido farmacéuticas que se han apropiado de esos conocimientos para lucrarse, para hacer dinero. Además de eso, vemos por ejemplo también como las parteras han sido pues invisibilizadas, porque esa noble labor de ayudar a una madre a traer a un hijo a este mundo, una práctica milenaria por la cual nosotros existimos. Yo nací porque a mi madre la ayudó una partera a que yo pueda nacer. Mi mamá tuvo problemas a la hora del parto, y gracias a esa mujer sabia y al esfuerzo de mi madre, por supuesto, pues ahora estoy acá. Y así muchos de nosotros que fuimos ayudados por una de estas mujeres, y ahora a ellas se les ha prohibido esa práctica. Es algo pues que con lo que nosotros no estamos de acuerdo. Al contrario, queremos que se reconozca esa labor, que se reconozca ese trabajo digno que es parte de nuestros pueblos.
4: Por su parte, Juliana Ama, lideresa indígena de Nahuizalco, señaló que el aspecto económico también representa uno de los principales desafíos para las mujeres indígenas, debido a las dificultades que enfrentan para acceder a oportunidades que les permita mejorar sus condiciones de vida.
2: Entonces, uno de los problemas que las mujeres indígenas están manifestando son la salud y la situación económica. ¡Qué barbaridad! La situación económica, ¿cómo, a qué extremo hemos llegado de pagar 25 centavos, 30 centavos por un tomate, de dar el frijol a la canasta básica? ¿Está? Entonces, ¿quién enfrenta eso? La mujer indígena. ¿Por qué? Porque es la que carece menos de recursos, menos oportunidades y menos espacio para que ella se pueda desenvolver.
4: En el marco de esta conmemoración, las lideresas resaltan la importancia de continuar visibilizando las necesidades de las mujeres indígenas y fortalecer acciones que contribuyan a garantizar sus derechos, preservar sus conocimientos ancestrales y reconocer su aporte a la identidad cultural de El Salvador.
3: En más información, un alivio crucial llega a una de las zonas con mayores deudas históricas de salud pública. Decenas de niños y niñas que enfrentan cuadros de desnutrición en el municipio de Morazán Sur comenzaron a recibir asistencia alimentaria y médica directa gracias a una alianza estratégica entre la cooperación internacional y el gobierno local. Bened Castillo desde Morazán con la información.
6: La solidaridad internacional vuelve a dar esperanza a la niñez salvadoreña, especialmente en el municipio de Morazán Suro, donde decenas de menores enfrentan algún cuadro de desnutrición. Gracias a los esfuerzos conjuntos de cooperación externa y el gobierno local, se ha logrado canalizar una importante ayuda humanitaria para este sector vulnerable.
7: Como lo que es el municipio de Morazán Sur y por la gestión del señor alcalde, tenemos lo que es dos convenios con la ONG Convoy of Hope. ¿En qué consisten? Uno de ellos es el que recibimos ayer, que es un programa dirigido para niños menores de 12 años.
6: Los principales beneficios de esta iniciativa son cientos de niños y niñas que actualmente presentan algún grado de desnutrición en sus comunidades. La intervención busca mitigar los efectos de la inseguridad alimentaria y garantizar el desarrollo físico y cognitivo adecuado a la infancia en esta zona.
7: Lo que se le está haciendo la entrega de arroz con soya, mantequilla de maní y lo que es sopas mixtas. En lo que es el municipio de Morazán Sur, tenemos un aproximado de 6.059 niños beneficiados. Lo que es el otro programa también con Convoy of Hope, ya es un programa para niños con bajo peso, en el cual tenemos un total de 34 niños beneficiados.
6: El componente más destacado de esta asistencia es la calidad de los recursos entregados, ya que la Fundación Internacional no solo aporta provisiones, sino alimentos altamente nutritivos. Estas raciones están diseñadas específicamente para cubrir los requerimientos nutricionales esenciales que los menores necesitan para su recuperación.
7: Que consiste en una canasta básica aproximadamente valorada en $50. El requisito de ello previamente fue que se les tomó lo que era la talla y peso y ciertos exámenes. Cada mes se les está entregando esta canasta y se les está tomando lo que es la talla y peso para poder medir y controlar lo que es el progreso que están teniendo.
6: Las autoridades locales detallaron que esta jornada representa la cuarta entrega oficial que se realiza en el marco de este convenio de cooperación. La continuidad del programa ha permitido monitorear de cerca la evolución de los infantes y asegurar que el apoyo llegue de manera directa a las familias que más lo necesitan.
7: Nosotros cada vez que estamos entregando en los distritos y en las comunidades lo que son los alimentos, les damos una pequeña charla y les consultamos si han tenido algún inconveniente para preparar estos alimentos. Gracias a Dios ellos nos han comentado que ha sido bien recibido, que a los niños les gusta, pero siempre les estamos reforzando cómo prepararlo. En esta ocasión tenemos lo que es la mantequilla de maní, la cual anteriormente no se había recibido en todos los distritos, pero igual les vamos a explicar cómo prepararlo en los frescos o con el mismo pan para que ellos puedan disfrutarlo.
6: Con estas acciones sostenidas, las instituciones involucradas reafirman su compromiso de seguir combatiendo la desnutrición infantil en Morazán Sur. Se espera que en los próximos meses la ayuda continúe ampliándose para alcanzar a más comunidades y consolidar una red de protección alimentaria permanente. Benet Castillo.
3: Gracias, Benet. Vamos a una pausa en Voces en Contacto.
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3: Continuamos con Voces en Contacto. Vamos a conocer el resumen de noticias a nivel nacional en las breves nacionales con Beatriz Díaz.
9: Buenas tardes, Eduardo. Gracias por este espacio. En las breves nacionales, iniciamos. El derecho a la información atraviesa su periodo más oscuro en casi un siglo. En su informe de tendencias mundiales en libertad de expresión y desarrollo de los medios, la UNESCO reveló un desplome del 10% en el Índice Global de Libertad de Expresión, una caída dramática solo comparable con las guerras mundiales y la Guerra Fría. El deterioro responde al debilitamiento de las instituciones democráticas, el aumento de la polarización y un escenario hostil donde el 72% de la población mundial habita bajo regímenes no democráticos. El reporte advierte que las gubernaturas han intensificado los intentos de control de medios en un 48%, lo que ha provocado un disparo del 63% en la autocensura informativa desde 2012. El saldo para la prensa es sangriento. 361 periodistas fueron encarcelados en 2024 y 310 fueron asesinados en los últimos 3 años y medio, con un escandaloso 85% de impunidad. Las mujeres periodistas sufren la peor parte del acoso digital, con un 73% denunciando ataques en red. Asimismo, la cobertura ambiental se ha vuelto altamente peligrosa, registrando 749 agresiones contra reporteros del clima en 89 países entre 2009 y 2023. A este cerco físico y normativo se suma una severa crisis de confianza pública. El 70% de la población cree que gobiernos, periodistas y empresarios mienten deliberadamente. Este vacío de credibilidad alimenta las redes sociales, donde el 67% de los usuarios enfrenta discursos de odio y el negacionismo del cambio climático creció un 40% en X y un 24% en YouTube. Todo mientras la infraestructura tecnológica de centros de datos acelera su propio impacto ecológico global. También les informo que agricultores de las comunidades de Anchila y Hacienda Nueva denunciaron un fuerte aumento en los costos de los servicios de maquinaria agrícola vinculados al programa SMAR, Siembra de Maíz de Alto Rendimiento. Según los productores, anteriormente pagaban $32 con 50 centavos por cada paso de rastra y $65 por la siembra de maíz por manzana. Sin embargo, esta semana recibieron una sorpresa. Los precios aumentaron a $60 por paso de rastra y $85 por la siembra de maíz por manzana. De acuerdo con los agricultores, técnicos del programa les explicaron que el incremento en los cobros aplica a quienes han recibido semillas entregadas por el gobierno. La medida ha generado malestar entre los productores, quienes cuestionan que una ayuda estatal termine representando mayores costos en otros servicios. En el ámbito comunitario, la Red de Juntas de Agua de la Zona Norte de Usulután y San Miguel aprobó hoy su plan estratégico para los próximos 4 años, resultado de un proceso participativo desarrollado durante 4 jornadas de intenso trabajo. Durante este proceso, representantes de las juntas de agua, ADESCOS y la mesa territorial trabajaron en la construcción de herramientas que permitirán fortalecer la organización y orientar las acciones de la red en los próximos años. Además, se aprobó el reglamento interno y se realizó la firma de la Carta Oficial de Adhesión a la Red, reafirmando el compromiso de las organizaciones participantes con la gestión comunitaria del agua. Cambiando de tema, les cuento que vendedores de Aguilares se presentaron ante autoridades municipales luego de recibir una notificación de la Alcaldía Municipal de San Salvador Norte que les otorgó 24 horas para retirar ventas, mercadería y otros objetos instalados en calles y aceras del distrito. La medida señala que, de incumplirse el plazo, se aplicarán las disposiciones establecidas en la normativa municipal. Ante la notificación, los comerciantes acudieron a la alcaldía del distrito de Guazapa para solicitar un espacio de diálogo con las autoridades y plantear alternativas a la medida. Los vendedores buscan acuerdos que permitan ordenar el uso de los espacios públicos sin dejar de considerar que estas actividades representan su principal fuente de ingresos. En el clima, la falta de lluvias, asociada al fenómeno de El Niño, también afecta a las familias de San José de la Montaña, en Zacatecoluca, La Paz Este, donde la pesca artesanal es una de las principales fuentes de ingresos. En el manglar, la escasez de agua dulce dificulta la presencia de cangrejos, camarones y peces, reduciendo la pesca y los ingresos de los hogares que dependen de esta actividad para sostenerse. En otro tema, les informo que la inminente expiración del Estatus de Protección Temporal, TPS, para El Salvador, programada para este miércoles 9 de septiembre, según el Servicio de Ciudadanía e Inmigración de Estados Unidos, Estados Unidos coloca a miles de familias en un escenario de extrema incertidumbre. La Oficina en Washington para Asuntos Latinoamericanos, WOLA, alertó en su reciente informe que el eventual retorno de salvadoreños no debe medirse únicamente por la caída de la violencia pandilleril, sino por el grave deterioro de la democracia y los derechos humanos en el país centroamericano. En su análisis, la organización destaca que el fin de este beneficio, vigente desde 2001, desencadenará un impacto destructivo en múltiples dimensiones. Paradójicamente, WOLA advierte que el propio Estado salvadoreño podría transformarse en una amenaza directa para los retornados, debido al patrón documentado de detención. Detenciones arbitrarias, torturas, desapariciones forzadas y violaciones al debido proceso bajo el régimen de excepción. El colapso de esta protección humanitaria amenaza con sacudir tanto la estabilidad familiar como la estructura económica de la región. Ruptura familiar. La cancelación del programa deja en la desprotección a más de 200.000 salvadoreños y amenaza con separar a más de 150.000 niños de nacionalidad estadounidense que tienen al menos un progenitor amparado por el TPS. Golpe a las remesas. Un retorno masivo estrangularía el flujo de dinero hacia El Salvador, donde los envíos de la diáspora representan entre el 24% y el 26% del Producto Interno Bruto, PIB, asfixiando el consumo de los hogares más vulnerables. Ante este sombrío panorama, WOLA urgió a las autoridades estadounidenses a no tratar la cancelación del TPS como un simple ajuste administrativo de fronteras. La entidad remarcó que cualquier evaluación sobre repatriaciones debe ponderar de forma integral las garantías de Estado de Derecho, la institucionalidad democrática y el respeto efectivo a los derechos fundamentales en suelo salvadoreño. El gobierno de El Salvador se encamina a ejecutar un drástico ajuste en el sistema previsional. Como parte de las exigencias del Fondo Monetario Internacional, FMI, para destrabar un paquete financiero de aproximadamente 140 millones de dólares, equivalentes a 101.96 millones de derechos especiales de giro, DEG, las autoridades alcanzaron un acuerdo a nivel técnico que obliga al país a aprobar una reforma paramétrica a las pensiones en 2027. El compromiso con el organismo multilateral abre la puerta a modificaciones sustanciales en las reglas del retiro para la clase trabajadora. Variaciones en la edad mínima de jubilación, un incremento en la tasa o tiempo de cotización, e incluso la alteración de la fórmula empleada para calcular el monto del retiro mensual. Asimismo, el Estado deberá asumir las obligaciones financieras derivadas del fin del período de gracia para sacar los intereses adeudados a las administradoras privadas de fondos de pensiones. Las condiciones del FMI imponen además una ruta de severa consolidación fiscal y cambios de fondo en las políticas emblemáticas del Ejecutivo. Ajuste y metas fiscales. Se exige elevar el superávit primario del sector público del 2.9% del PIB en 2026 al 3.7% en 2027, con la meta de rebajar la deuda pública al 80% del PIB para 2030. Aislamiento del Bitcoin y Chivo. El organismo confirmó que la administración de la billetera Chivo fue traspasada a un operador privado y que no se usaron fondos públicos para adquirir las criptomonedas en reserva atribuidas a donaciones privadas. A la vez, se acordó frenar compras estatales adicionales de Bitcoin y actualizar el marco de supervisión digital. Transparencia y empleo público. El plan contempla una reforma al servicio civil, junto con la obligación de publicar las declaraciones patrimoniales de los altos funcionarios para reforzar la rendición de cuentas. La aprobación final de las revisiones combinadas segunda y tercera del programa de 40 meses depende ahora de la venia del directorio ejecutivo del FMI, condicionado a que el gobierno cumpla de forma estricta con este pliego de reformas fiscales y previsionales. Hasta acá con las breves nacionales. Regreso contigo, Eduardo.
3: Gracias, Beatriz. Llegamos al final de su radio revista informativa Voces en Contacto, agradeciéndoles a ustedes que nos acompañaron y esperamos a que sigan en sintonía de nuestra programación habitual de esta radio comunitaria asociada a ARPAS. Hasta la próxima semana. Pasen feliz noche.

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0: 6 de la tarde con 45 minutos.
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0: 7 de la noche con 16 minutos.
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0: 7 de la noche con 49 minutos.
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0: 8:47 PM.
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4: 9 de la noche, con 48 minutos.
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1: 10 de la noche con 11 minutos.

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0: 10 de la noche con 15 minutos.
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0: 10 de la noche con 15 minutos.

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0: 10 de la noche con 46 minutos.
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2: 11 de la noche con 15 minutos.

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0: 11 de la noche con 49 minutos.
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2: 12 de la noche con 15 minutos.

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4: De la noche con 24 minutos.

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0: 12 de la noche con 46 minutos.
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2: Una de la madrugada con 15 minutos.
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0: una de la madrugada con 48 minutos.
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2: 2 de la madrugada con 15 minutos.

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0: 2 de la madrugada con 48 minutos.
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1: 3 de la madrugada con 16 minutos.
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0: 3 de la madrugada, con 50 minutos.
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1: 4 de la madrugada con 18 minutos.
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0: 4 de la madrugada con 47 minutos.
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0: Show. Este mensaje de parte de DC Reto va para todos aquellos que están casados y también para los que no están casados. El punto es que busquen la integridad, porque este mundo se está perdiendo. Estaba para ti, mi amor.
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2: 6 de la mañana con 8 minutos.
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2: 6 de la mañana con 11 minutos.
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1: 6 de la mañana con 15 minutos.

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0: 6:46 de la mañana con 46 minutos.
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0: 7:17 a.m.
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0: 7:45.
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0: 8 de la mañana con 15 minutos.

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3: 9 de la mañana en punto.
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0: 9 de la mañana con 15 minutos.

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0: 9 de la mañana con 45 minutos.
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1: 11 de la mañana con 15 minutos.

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0: 11 de la mañana con 47 minutos.
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4: 11 de la mañana con 58 minutos.
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2: 12 del mediodía con 15 minutos.

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ustedes. Hey, gracias por estar en sintonía de la 92.1 FM, la Jubi, la que suena y pega. Si no suena, no es la Jubi, ¿verdad? Así que hey, muchas gracias a toda la linda gente que se ha estado reportando a través de las redes sociales y que están con todo, ¿verdad? Así que muchas gracias a esa linda gente que el sábado pasado me estaba escribiendo y diciendo, ¿ahí está mal, qué pasó? ¿Está enfermo o qué onda? No, el sábado pasado anduvimos activando marcas. Así que por eso fue que no pudimos asistir aquí a la radio. Pero ya estamos ya aquí con todos los poderes. Así que muchas gracias a ustedes que están pendientes de sábado a sábado por la programación de la 92.1. Ajá, la Jubi. Ajá, 100% Aguachapán. Así que gracias a toda la linda gente que ya venía de camino y me decía, ahí está mal, no va a ir otra vez ahora a la radio. Hey, claro que sí, ya estamos acá y querían escuchar algo así de música de los noventas. Ajá, la calle de la sirena acaba. Así que, hey, gracias, iniciamos turno de esta manera. Hey, también, antes que se me olvide, saludos especiales hasta Seattle, Washington. Allá está el señor Arriola, está Mark, está Walter España. Así que gracias a todos ellos por estar regando la semilla de la 92.1 FM y posteriormente me están haciendo la cordial invitación que vaya a visitarlos el próximo año. Así que vamos a coordinar ahí con todos ellos para ver en qué fecha nos vamos, ¿verdad? Sería mediados de año. Sería junio o julio, por ahí así, ¿verdad? Así que vamos a coordinar con ellos y gracias a toda la linda gente de Seattle, Washington, ahí por estar pendientes de la programación de la Jubi. También a All Spaghetti Factory, ahí en Seattle, Washington. Hey, también tengo un servicio social, ya se los digo por acá. Ya se los digo. Él dice, la farmacia Cefafa solo del Calvario que estará en horario especial. Ahora y lunes, hoy sábado y lunes de 8 de la mañana a 8 de la noche. Así que si usted necesita un medicamento y no lo encuentra, ahí estará farmacia Cefafa, que va a estar en horario especial ahora y lunes de 8 de la mañana a 8 de la noche. ¿Eh? 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Valor de la entrada es simbólico, un bola. Así que $1 va a valer la entrada para ir a ver algodón. 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Así que con sus bebidas y platillos exóticos. Así que esto es un servicio social de la Jubi y del Tamal. Damos inicio al turno así. Suéltala, DJ.

0: Ey, ¿qué pasó ahí? Ey, que me está dibujando fake. Ey, saludos a Jackie Chan también allá en Seattle, Washington. Saludos a Jackie Chan. ¿Qué onda, Jackie? ¿Cómo estamos? Ey, también saludos especiales a las niñas de Glamour's Nights, que hoy están ahí bien atrasadas, ¿verdad? Así que gracias por estar en sintonía de la Juvi. Y dice así, azúcar amargo.
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0: ¡Apareció el peine! ¡Apareció don Jacobo!

Le voy a bajar aquí al monitor, si no me voy a quedar sordo. Eso sí.

¿Qué pasa aquí? Porque está bien este volado, no me parece, hombre. No me, no, no. Hoy está bien lento esto. Ahí va. Ahí está. Y los amigos de Seattle, Washington, bailan así. Hey, ¿cómo bailan? ¿Cómo bailan? Hey, ¿cómo bailan los amigos de Seattle, Washington? Hey, saludos al de la moto 280. ¡Vuela, vuela! ¡Eso! ¡Eso!

Estás en el rancho del tamal. ¡Ey! Apareció el peine. Ya van a escuchar, ya van a escuchar. ¡Ey! ¡Qué bueno! No se vaya a caer, no se vaya a lastimar ahí en el área de trabajo, don Jacobo.

0: vamos a escuchar este audio. Oiga, oiga, pues.
1: Apareció el peine. Hey, aquí estoy reportándome, don Tamar, desde el lugar de mi trabajo. Lo estoy escuchando en el teléfono. Salud.
0: Apareció el peine. Hey, saludos a don Jacobo. ¿Cómo ha estado, don Jacobo? ¿Todo bien? Hey, me llega. Hey, gracias por estar haciendo juntos con las programaciones con el Tamal.

0: ¡Ey! ¿Saben una cosa? ¿No han visto a Laura por ahí? ¿Ah? ¿No han visto a Laura?
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0: Yo a Laura me la imagino. ¿Sabe cómo me imagino yo a Laura? Así, una morena de fuego. Ajá, una morena de fuego, así, morena, una piel exageradamente. Úfale, buena. Bonita. Y el pelo así rizado. Ajá. Así me la imagino yo a Laura, con un cuerpo espectacular, muy bonito. Y una cara tan linda. Así me la imagino yo a Laura. Entonces, por eso yo ando buscando a Laura. ¿No saben dónde está usted? ¿No saben si la han visto a Laura? Ay, Laurita, ¿dónde está? Saludos especiales a Laura Peraza, en un punto de El Salvador.
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No iba usted, fíjese. No iba usted. No, no. Ahorita usted no iba. Así que usted va esta, oiga. Esta va, ¿eh? Esta va, sí.

0: pensar que...
1: ¡Ey, don Jacobo! ¡Ey, don Jacobo! ¿Cómo la está pasando? ¿Cómo la está pasando ahí en su trabajo? ¿Cómo la está pasando con sus compañeros de trabajo? Cuéntame.

Hey, saludos hasta Seattle, Washington. Sí, saludos especiales hasta Seattle, Washington, de parte de don Jacobo para Walter, España. Saludos.

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0: vamos a escuchar un saludo, vamos a escuchar este saludo que va hasta Seattle, Washington.
1: Y don Tamás, salúdeme allá a mi amigo, al chino, más conocido en mi colonia como el chino.
0: Eso.
1: Y más conocido allá.
0: ¿Y cómo le decían en la colonia?
1: Walter, España.
0: Y allá, por favor, que cambió el nombre allá, en Seattle, Washington.
1: De parte de don Jacobo, dígale.
0: Eso es bello, hombre.
1: Y aquí está ahí presente, escuchándolo.
0: Excelente.
1: ¿Y será que me puede poner la canción, la de la tanguita roja? ¿Será que se puede o no?
0: ¡Esa!
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0: ¡Bárbaro! ¡Uy!
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1:31, 1:31. ¡Bárbaros! Hey, gracias por estar en sintonía de la Juvi, la que suena y pega en Rancho del Tamal. Después de este merengue house, nos vamos con lo que es el Rancho del Tamal. Pendientes entonces. Hey, gracias por estar activando las redes sociales.

yo no me estoy escuchando muy bien, hombre. Sí, hombre, ¿qué será? Hola, ahí voy. Por ahí estamos, hombre. Sí. Quizá ya me estoy quedando sordo.

0: bueno, pues. Después de los comerciales ya viene lo que es el Rancho del Tamal. Hey, saludos hasta... Hey, saludos especiales hasta el Llano Doña María, ahí nos están escuchando a todo volumen. Gracias por estar en sintonía de la Juvi y del Rancho del Tamal. ¡Ya regreso!
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3: Una de la tarde con 41 minutos.
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7: ¡Ey, así es! Si no suena, no es la Hoody. ¡Ey, saludos especiales hasta el ya no, doña María! Ya no está escuchando nuestra buena y querida amiga. Rosita Torres, muy buenas tardes, Rosita, ¿cómo está? Qué alegría me da saber que usted está en sintonía de la Hoody, está trabajando y está escuchando la Hoody. Así que muchas gracias. También saludos a la terminación 8667. Hey, gracias por estar ahí en sintonía de la Hoody del Rancho del Tamal. Así que nos vamos con algo del señor Vicente Fernández, que dice así.

Yo no, todo estamos completamente en vivo, pero yo no sé qué le está pasando a la Chelita. Sí, hombre, está un poquito lenta mi amorcito. Pero ahí va caminando ya, eso es bello, hombre.

Hey, 7 minutos, 7 minutos, estaremos llegando a las 2 de la tarde, 7 minutos para las 2. Hey, qué rápido va, hombre, eso es lo que no me llega a mí. Muy rápido.

Hey, espero que la esté pasando súper bien en compañía de la 92.1 FM, la que suena y pega, sí, la Jubi, en el Rancho del Tamal. Gracias, gracias por estar en sintonía sábado a sábado. Hey, saludos especiales a esta linda persona que me ha mandado un sticker, terminación 8667. Gracias. Hoy quizá le va a tocar pesado, ¿verdad? Le va a tocar pesado. Desde ayer, ¿verdad?

0: contar.
1: Hey, saludos especiales a la familia Torres ahí en el llano Doña María. Saludos. Eso sí. Eso sí, siempre sábado a sábado está pendiente la programación. Muchas gracias. Oiga. ¡Ey, don Jacobo! ¡Don Jacobo! ¿Cómo la está pasando?

0: 2:06 p.m.
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10: Vamos a complacer a esta persona que me estaba solicitando estas rolitas de Tigres del Norte. Así que ahí está. Saludos hasta el Amatón. Gracias por estar en sintonía de la Hubi. Imagínense hasta dónde está la señal, pues. Hasta el Amatón está, hombre. Chévere. Muchas gracias. Muchas gracias a toda la linda gente que se está reportando a través de las redes sociales, a través de WhatsApp.

¡Ey, no, no, no, no, no! ¿Y qué está pasando, pues, aquí? No era esa, es esta, ve. Espere, espere, usted también cállese, hombre, cállese usted, que... ¿Y qué le está pasando a esto? Ah, ¿qué le está pasando, pues? Todo puede pasar, pues, estamos en vivo, hombre.

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0: 2:27 p.m.
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la iguana mejor. Eso es bello, así ve, eso sí. ¡Uy, uy, uy! ¡Bárbaro! Las niñas de Glamour Nights quieren bailar la abeja miope. Ahí va la abeja miope, tengan cuidado con esta abeja. ¡Uy! Eso sí.

22 minutos, estamos llegando a las 3 de la tarde ya, ¿no? ¿Ah? No, hombre, por eso tengo una gran hambre hoy, hombre. ¿Ah? Va, por eso tengo una gran hambre. ¡No, hijo el hacha!

0: mareado, hijo.
1: Me trae todo.
0: ¿Quién fue? ¿Quién?
1: Mareado.
0: Ay, pero ¿quién, papá? ¿Quién?
1: La del moño colorado.
0: Es así. Hey, saludos a todos los talleres que están laborando a esta hora de la tarde. También a los car wash. Ahí

va a tener un horario especial. Hoy abren a las 8 de la mañana y cierran a las 8 de la noche. También el día lunes de 8 a 8 van. ¡Eso es bello! De 8 de la mañana a 8 de la tarde. ¡Hey, saludos a don Rafael! Ahí el sábado estuvimos platicando con don Rafael. Gran tipazo. Gracias.

Hey, seguimos complaciendo. Hey, no he saludado también a dos lindas damas que todos los sábados me escuchan ahí también en el barrio San Antonio, hombre.

0: saludos a mis dos queridas amigas, Elsa Guadalupe Arévalo y Alicia Arévalo Alvarado. Ellas nos están escuchando ahí en el barrio San Antonio. Muy buenas tardes, niña Elsa, niña Alicia, ¿cómo está?
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0: Hey, niña Elsa, ¿cómo la está pasando? Me imagino que la está pasando súper genial también doña Alicia. ¿Ah? Ahí en el barrio San Antonio están. Hey, saludos al licenciado Carlos Castillo también, hombre. Así que, hey, muchas gracias a estas lindas personas que están en sintonía sábado a sábado. Ahí en el barrio San Antonio, ahí está la familia Jiménez, también mamá Tilita, está doña Elsa Guadalupe Arévalo, Alicia Arévalo Alvarado. Ahí en el barrio San Antonio. También está Maribel escuchando la Juvi. Gracias a todos ellos por estar en sintonía de la Juvi. Ahí viene. Aguas, aguas. Ya llegó. Sí, hombre, ya llegó.
2: El bailador.
0: Y el bailador. Eso así. Uy, uy. Va, venga. Eso, va. Uy. Qué bien, qué bien. ¡Qué bien, hombre!
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0: Hey, también saludos a Israel Rugamas. Ahí anda, anda en su carrito, en su cute. Saludos a Israel. También saludos a la señora Irma. Irma de Rugamas. Ahí en el mejor barrio de Huachapán. Barrio San Judas. ¡Eso! Barrio Santa Cruz. ¡Eso! Hombre, qué bárbara, mía Elsa Guadalupe Arévalo, cómo bailan. Y no se le queda a doña Alicia Arévalo.

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1: El tipo.
0: Hey, saludos hasta la ciudad de Acajutla también, escuchando la Jubi. Bárbaros, hombre, me llega que estén siguiendo al Tamal. Ah, pues ya para meterlo preso quizás, pero lo están siguiendo, ¿va?
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0: Hoy voy a tratar de transmitir en TikTok. Ajá, voy a,

Hey, me pueden buscar como Jorge Tamal 04. Así me pueden buscar. Ajá. Jorge Tamal 04. Así me buscan.

tipo 5 quizás, tipo 5. Voy a empezar a transmitir en mi plataforma en TikTok. De 5 y media a 6. Ajá, no, mejor de 5 a 6. Quizás voy a, en ese lapso, estés en

0: Ya regreso, no me cambien, ya regreso, voy a comerciales, ya vengo, ya vengo.
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4: 3 de la tarde. Con 5 minutos.
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8: Hey, vamos al último socón de 20 minutos. Hoy me voy a retirar a las 3:30 p.m. Así que vamos ahí con todo. Eso sí, eso va. Vamos al último socón. Espero que este bloquecito sea de su agrado. Oiga.
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8: ¿Cómo?

0: más, amor.
1: Ay, hey, don Tamar, ya está ahí.
2: ¡Ey, qué bueno, don Jacobo, que ya está usted en su casita, ¿verdad? Oiga lo que me dice. ¿Y qué le pasa a este borracho? Oiga lo que me dice don Jacobo. Oiga.
1: ¡Ey, don Tamás, ya estoy en la casa! Aquí estamos ya. Antes era un ratito, pero aquí estamos ya.
2: ¡Ey, cómo dice don Jacobo! ¡No le escuché, hombre! ¿Cómo dice?
1: ¡Ey, don Tamás, ya estoy en la casa! Aquí estamos ya. Aunque sea un ratito, pero aquí estamos ya.
2: ¡Ey, qué bueno, don Jacobo! ¡Qué bueno! ¡Qué bueno que esté en casita ya descansando, relajándose y todo lo demás, vea! Ahí va, pues. Ahí va esta. ¡Esta no!

¡Ay, dolor! Esa no. ¡Ay! ¡Ay! Yo te amo, pero en silencio.

vas a entender y ahora ya lo sé, es por amores, dice. ¡Ay, dolor! ¡Qué bárbaro! ¡Voy a llorar, hijo del maíz! ¡Ay! No, hombre, qué buena onda. Ya veo que no me voy a ir a las 3:30.

0: Hey, Rosita, si todavía me está escuchando, ahí le voy a mandar una fotita, oiga, ahorita va.
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0: Motivadora, sí, motivadora es esta.

0: ¿Por qué te conocí, Natalia? Dicen, ay, está jodido este. Ahí me estaban solicitando esta también de los Bukis. Yo creo que esta, esa Eva.
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0: dice: ¿qué pecado estaré pagando, Dios, mi Dios, porque por mi chiquitita hermosa hay dolor? Dice. Ah, ¿cómo es este volado? Lo voy a poner aquí. Y dice: ¿qué pecado estaré pagando, mi Dios, por mi chiquitita hermosa? ¡Ay, dolor! Dice.
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0: Eso así. ¡Uy! ¡Uy! ¡Uy!

morena de fuego. Ay, mi princesa, mi Moana. ¿Dónde está Moana? Ajá. Yo soy tu Maui. ¡Ah!

0: vamos a leer este cuando se termine esa canción.
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0: ¡Qué bárbaro! Este sí, hombre.
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0: Este saber si es la inteligencia artificial le dice que le ayude a escribir, hombre. Bien profundo.

0: quizá la inteligencia artificial le dice que le haga los textos. Natalia, sé que estás escuchando la radio, solo quiero que sepas un secreto que no te he dicho. Te necesito porque te amo, dice. ¡Ey, no, hombre, qué bárbaro! ¡Qué bárbaro! ¡Ay, dolor! Dice. Hoy sí lo vamos a leer así, sin musiquita. Natalia, sé que estás escuchando la radio, solo quiero que sepas un secreto que no te lo he dicho. Te necesito porque te amo. ¡Ay, dolor! ¡Qué bárbaro, hombre! Oiga, ¿quién como tú, pues?
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0: No, hombre.
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0: Oiga,

Hey, saludos especiales a los amigos del cevichazo. Hey, gracias por estar en sintonía, mis buenos amigos del cevichazo. Oiga esta, pues.

0: acuerdo yo de ti. Sí, hombre.
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0: Oiga, entre más lejos.
1: Mucho más.

pago lo mismo de boca. Pepino, por favor. Ay.

don Jacobo. ¡Ay, dolor! Que le dé mucha salud a don Jacobo.

¡Ay, ay, ay! Y dicen, si lo sabe Dios, que lo sepa el mundo. Dicen, yo no sé por qué. ¿Ah? ¡Qué bárbaro! Es que ustedes están profundos hoy. Ya casi me voy. Ya me iba y no me dejaron ir. Más estos mensajes que están cayendo aquí. Que si lo sabe Dios, que lo sepa el mundo. Dicen.

8 minutos para las 4 de la tarde, 8 minutos para las 4. Así que llegó a tiempo, don Jacobo, así como usted dice, para poner las mejores.

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Ay, oiga. En la

Bueno, yo con esta rola me voy despidiendo, ¿verdad? Hey, para mí ha sido un verdadero gusto haber estado con ustedes este fin de semana. Espero estar con ustedes el próximo, si Dios lo permite, ¿verdad? Así que gracias a ustedes por su fiel sintonía del Rancho del Tamal. 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Así que, ¿qué más le puedo pedir a Dios? Ya, gracias a Dios, hay salud, hay trabajo, hay de todo, ¿verdad? Y gracias a Dios por regalarme una linda audiencia como son ustedes. Gracias, gracias a cada uno de ustedes por compartir su tiempo estando aquí escuchando estas pelazones del tamal. Pero, ¿qué más? ¿Qué más? A disfrutar lo que es la vida. Así que muchas gracias a cada uno de ustedes por permitirme entrar a la intimidad de sus hogares, que solo el Tamal y la 92.1 nos damos ese lujo, al transporte colectivo, a los cute, a todos, muchas gracias. Así que nos escuchamos el próximo fin de semana, si Dios quiere, y no olviden, hagan el bien y no miren a quién. Y si la vida te da la espalda, arúñale las nalgas. ¡Salud!

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0: Muchas gracias.
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1: 4 de la tarde con 10 minutos.
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0: 4 de la tarde con 17 minutos.
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5: 4 de la tarde con 20 minutos.
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2: 4 de la tarde con 27 minutos.
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3: 4:59 p.m.
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